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2: Ok. Directamente de Colombia. Con ustedes, su servidor, Jason Jiménez, y su parcero, Maluma, baby.

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1: 4 en punto. A las 4 en punto. 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
2: 6 en punto. A las 6 en punto. 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
1: Soy tu voz en Radio Tiempo. Buenos días, Cartagena. Desde la ciudad de la Cuadrilonga, mi bandera, nuestra bandera, Cartagena de Indias, despierta a tiempo. Cartagena se mueve al ritmo de las olas del mar Caribe. Y nuestra fe sigue tan firme como nuestras murallas. Buenos días, cartagenero, cartagenera, terrícolas enamorados. Agradecidos, agradecidos por ese nuevo día. Una vez más aquí para intentarlo e intentarlo y no cometer los mismos errores de ayer, ¿eh? Si cometemos errores, vamos a aprender de esos errores cometidos. Pero vamos pa'lante como una huella. De la mano de Dios Padre Todopoderoso, buenos días, Dios bendiga tu salida, Dios bendiga tu jornada, Dios bendiga tu regreso en el día de hoy, y obviamente de la mano de la mejor compañía, la compañía de tu música favorita, la de Radio Tiempo Cartagena 88.5 todo el tiempo. Vamos a continuar con mucho más para ti, más canciones, más éxitos. 6 en la mañana, 8 minutos. Cartagena, muy pero muy buenos días. Bienvenidos, bienvenidas. 4 horas de solo clásicos, las mejores baladas en tu idioma. 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
2: 6:20 minutos, Cartagena despierta a tiempo con Radio Tiempo 88.5 para todos los que ruedan sobre la ciudad en ese momento rumbo a la escuela. Vamos a estudiar, a prestar atención, a divertirnos, a compartir con los compañeritos, compañeritas. A prestar muchísima atención a las clases en el día de hoy, ¿eh? Niños y niñas, a obedecer, a estudiar. Tú que vas hacia el trabajo, un abrazo. Vamos con la mejor actitud en el día de hoy. Actitud de vida positiva, con buena vibra, con una sonrisa agarrado de la mano de Dios. Así es que Dios bendiga tu salida, Dios bendiga tu jornada, Dios bendiga tu regreso. Obviamente espero que te dejes, sigas escuchando Radio Tiempo todo el tiempo. Muy, pero muy buenos días. Y vamos a continuar con más buena música, más canciones. Por aquí mensajes van llegando en esa mañana. Buenos días, compa. Dicen por aquí nuestro amigo Horacio, mi amiga Liz Day, desde Buenos Aires, Argentina, reportándose en esta mañana bonita. Buenos días, gracias por ese nuevo día. Jesús de Nazaret, amén, amén y amén. Buenos días. Hoy martes 21 de julio es como un jardín al amanecer. Lo que siembras ahora con cuidado, lo cosecharás después en calma. Empieza con mente clara y corazón sereno y sabiduría. La sabiduría te mostrará el camino completo. Agarrado de la mano de Dios, Padre Todopoderoso. Buenos días, Cartagena. Desde la ciudad de la Cuadrilonga nos enamoramos con la música de Radio Tiempo todo el tiempo. Buenos días para ti. Buenos días, Robert. Rubén Ramírez en las rutas internas de Ecopetrol, escuchando Radio Tiempo todo el tiempo. Bendecido día, que la falta de amor de otros no sea la razón para que tú dejes de dar el tuyo. Vivamos en amor y siempre, pero siempre demos lo mejor de sí, pase lo que pase. Nosotros somos amor, ¿ah? Y si es amor verdadero, el amor verdadero no espera nada a cambio. El amor verdadero no espera absolutamente nada a cambio. Damos con amor, somos amor, vivimos desde el amor sin esperar nada a cambio. Porque si esperamos desde el amor, nos vamos a poner muy tristes. Porque muchas veces damos y desde ahí entonces esperamos el doble, el triple, y muchas veces no llega nada absolutamente. Y desde esa espera entonces vienen muchas tristezas, vienen muchísimas desilusiones. Así es que si tú tienes una sonrisa en ese momento y eres amor, estás vibrando en la línea del amor, no vamos a esperar absolutamente nada a cambio. Todo lo que vayamos a hacer en el día de hoy, todo lo que hagamos, todo lo que demos, todo lo que realicemos en el día de hoy desde el amor, vamos a hacerlo sin esperar absolutamente nada a cambio. Simplemente vamos a funcionar desde lo que somos, desde el amor. Hola, dicen por aquí, Robert Hermoso, muy buenos días. ¿Cómo amaneciste? Mejor que ayer, con mucho amor, muy feliz. Muy feliz. No te imaginas cuán feliz estoy en el día de hoy. Y siempre, siempre intento ser feliz, estar bien, estar en paz y en armonía. Dios te bendiga siempre. Un abrazo desde lejos. Te amo, yeah. Un abrazo para Rochi ahí en Blas de Lezo. 40. Robert, buenos días. Te mando un saludo a mi hija Marlene Hoyos en Prado Verde. Está conectadísima a Radio Tiempo de parte de José Hoyos en esa mañana. Continuamos con más, más buena música, más de lo que te enamora. Quizá eso que hace MDO en esa mañana. Lleva como título, ¿dónde está tu amor? 6:24 minutos. Terrícolas enamorados. 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
1: 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Despierta Tiempo, Cartagena, 6:33 minutos en la mañana de hoy. Dicen por aquí a esa hora de la mañana, Robert, quiero una canción, ok, voy con tu música. Muy buenos días, caballero de la sonrisa encantadora y contagiosa. Te saluda Lucelis. Dios bendiga tu día, tus planes, tus proyectos y haga llegar hasta ti salud, abundancia, bienestar y felicidad. Bendiciones. Oye, Lucelis, que todos esos

multiplicadamente para ti y todita tu familia. Qué bonito en esa mañana. Muchísimas gracias, Lucely. Si algún día te sientes muy triste y dudas de nuestro amor, quiero que recuerdes que solo tú haces que mi mundo tenga luz y color. Tus imperfecciones son la perfección para mí y tus besos son el pan que alimenta mi alma. Te amo. Sandy López, tu negro enamorado en esa mañana. ¡Que viva el amor! ¿Eh? Me gusta, me gusta, me gusta, me gusta. Saludos, buenos días, dicen por aquí. Radio Tiempo todo el tiempo. Saludo especial para nuestra hija, María Celeste. María Celeste, a esta hora de la mañana. Fans número uno de Radio Tiempo. Parte de Faridis, Milton, la amamos muchísimo en esa mañana. Quiero saludar también a José Joaquín Balseiro Santana, el profe Balseiro. Un abrazo, se te quiere un montón, ¿eh? Saludos a Mauri en esa mañana. Vamos con más aquí, eso que hace Vilma Palma, Cartagena. Buenos días, muy buenos días, 6:35 minutos. Hoy recuerda, hoy es el mejor día del resto de tu vida. Al máximo.

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1: Soy tu voz en Radio Tiempo. Buenos días, Cartagena, a las 7 de la mañana. Estamos conectados, tú y yo, a través de esa frecuencia 88.5. Recuerda descargar la aplicación en tu teléfono inteligente para que nos lleves donde quiera que vayas, donde quiera que estés. No tengas excusa de escuchar Radio Tiempo todo el tiempo. Muy buenos días. Hola, buenos días, Robert, mi negrito divino. Gracias por hacerme compañía cuando el mundo está en silencio. Admiro tu disponibilidad, tu tono y esa forma de hacer que 3 minutos se sientan como 3 segundos. Qué bonito eso, ¿eh? Eres prueba de que las palabras bien dichas pueden cambiarle el día a alguien. Siempre en conexión, quien más se adora, Tiki's Night. Te mando un abrazo inmenso. Un abrazo radiofónico a través de Radio Tiempo 88.5. Muchísimas gracias. Buenos días, Robert Suárez. Que Dios se bendiga siempre. Amén, amén, mi hermano. Algo. Ok, gracias por conectar con Radio Tiempo Cartagena. Jaime Baena. ¿Qué más dice yo? ¿Quién más por aquí? ¿Quién se reporta en esa mañana a través de Radio Tiempo? Recuerda descargar la aplicación en tu teléfono inteligente. No lo olvides, Cani García, ese 25 de julio en Cartagena. Te invita a Radio Tiempo. Mientras aquí está eso que hace Enrique Quique Iglesias, mentiroso. Radio Tiempo Cartagena, buenos días.

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7:19 minutos en la mañana de hoy. Muy buenos días. Cartagenera, terrícolas, enamorados. Buenos días para ti también. Muy buenos días. Hoy es un nuevo día increíble, un nuevo capítulo, una nueva página, una nueva oportunidad. El milagro de estar aquí ahora es un gran regalo. Vamos con más buena música, pero antes quiero recordarles que no arrojemos basura a la calle. Siempre estoy necio con esto. Y hace unas horas me encontré con un video de un gran amigo, Javid Olivares, guardavidas de la costa caribe colombiana, cartagenero, y estaba muy enfadado, muy molesto, y lo apoyo totalmente. Y el caso es el siguiente, que nosotros, los cartageneros, tenemos la ciudad más bonita del mundo y no la cuidamos. Javid Olivares, ese amigo guardavidas, estaba muy enfadado por algo también que les conté hace un tiempo atrás, yo me voy con mis hijas a la playa, a caminar en la playa casi siempre. Me voy con ellas y estando ellas más niñas, se pusieron a llorar porque una tarde de un día cualquiera nos pusimos a caminar a la playa y encontramos mucha basura, muchísima basura luego de las 5 de la tarde cuando los cartageneros ya disponemos de regresar a casa, luego de un baño en el mar, luego de disfrutar de la arena, del Caribe, del sol, de lo que tiene nuestra ciudad, mi ciudad, tu ciudad, nuestra ciudad. Pero al culminar la jornada de las playas en disposición para la ciudadanía y el mundo, las playas siempre terminan sucias, muy sucias, demasiado sucias. Entonces, hey, cartagenero, tú que fuiste a playa el fin de semana, cartagenero, tú que vas a las playas constantemente, vamos a cuidar la playa, vamos a cuidar de nuestras playas. Ensuciamos la playa, al igual esos desechos, esa basura pasa al mar, al océano. Hay vida también en el océano, vida que nos sirve para vivir. Entonces vamos a cuidar nuestras playas. Qué feo, de veras qué feo, qué espantosas se veían las playas de sucia en el reportaje que nos regaló nuestro amigo Javid Olivares. Y lo que todos los días les digo, cartageneros y cartageneras, no ensuciemos nuestra ciudad, no solamente las playas, nuestras calles, nuestro entorno. Vamos a mantener nuestra ciudad limpia. No cuesta nada. Si vamos al mar, si vamos a la playa, hagamos algo donde lo que ya nos sirve, lo que ya vamos a desechar, lo tengamos ahí y esperemos llegar a un bote de basura y ahí introducir la basura que nosotros mismos producimos. Entonces, el llamado, esta vez, de forma y de manera muy amable y seria, es que no arrojemos basura, que cuidemos nuestra Cartagena bonita, que cuidemos nuestras playas. Nuestras playas es uno de nuestros puntos de presentación para nuestros amigos del interior y del exterior. Vamos a cuidar a Cartagena. Vamos a cuidar a mi ciudad, tu ciudad, nuestra ciudad. Vamos a cuidar nuestras playas. Por favor. Cartagenero, ya está bueno. Ya está bueno de vivir como antes. Ya está bueno de ser el cartagenero ese de antes. No, vamos a ser nuevos cartageneros. Y vamos a comenzar siendo nuevos cartageneros por nosotros mismos y cuidando nuestras playas, cuidando nuestra ciudad. No arrojar basura a la calle es nuestra próxima misión en el día de hoy. La música no para. Continuamos con mucho más a través de Radio Tiempo Cartagena, 88.5 todo el tiempo. Y ya lo sabes, no arrojes basura a la calle, por favor.

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2: Más buena música, ahí se manda Miguel y eso que lleva como título Él me mintió a través de Radio Tiempo 88.5, martes 21 de julio del 2026. Muy buenos días, Cartagena, desde la ciudad de la Cuadrilonga. Aquí estamos. Un saludo especial a Cleo Arroyo, Yalis María Fuentes, Andrés Jiménez, Ana Más, Erika y Mileivis Gil. A esa hora de parte de Dairon. José Fuentes, desde el vuelo TKH-895 de Bayunca. Toda mi gente de Bayunca, muy buenos días desde Radio Tiempo, Cartagena, todo el tiempo. Más por aquí a esa hora. Ayer me volví a enamorar de mi juventud, de mis recuerdos, de tantas cosas y de mucha nostalgia. ¿Cuánto quisiera que regresaran esos años? Uf, pero sé que no. Y me conformo con mis canciones. Mis canciones favoritas. Nancy Martínez, desde el barrio Chile. Hola, muñequito de Brea, mi cariño te saluda.
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2: Como todos los días, dándole gracias al Creador por todo. Nancy, un abrazo, se te quiere un montón. Sí, ayer ese gran especial de artistas colombianos, iniciando con los baladistas colombianos y aquellas canciones que eran tenidas muy en cuenta precisamente para las telenovelas de la época, esas telenovelas de amor, esas canciones con un mensaje muy bonito. Robert, buenos días, mil bendiciones, volví. Hoy es un día muy especial, esa de cumpleaños feliz, la mujer más empática del mundo, mi madre. Ella es la señora Lourdes, un abrazo para la señora Lourdes, que sea de cumpleaños feliz en el día de hoy. Madre de nuestra gran amiga, una gestora social increíble, una mujer de un corazón infinito, como lo es nuestra amiga Radio Tiempo, Cintia Amador. Para doña Lourdes, desde Radio Tiempo Cartagena, un cumpleaños feliz. Mi compañera Dania, que le encantan los puentes festivos, por aquí va llegando a trabajar 3 días, nada más. Ah, te ríes, ¿eh? Buena música a través de Radio Tiempo. Hoy con brackets incluidos. Le estamos poniendo frenos a la vida. Qué bien. Aquí está Miguel Bosé en tu Radio Tiempo, amiga.

0: 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Homenaje a la amistad, esa canción, Enanitos Verdes junto a Alejandro Lerner.
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0: Qué buen himno, ¿eh? Qué buena canción para siempre, para la amistad.

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1: 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Ya son pocos, ya eso de la amistad es muy poco, pero aún andan por ahí, aún hay por ahí personas que creen en la amistad, en esos bonitos lazos para

0: sabe. Qué bonito que aún siga esto vivo, eso de la amistad. Y no olviden, no olviden Cartagena, no olviden mantener la ciudad limpia. No arrojemos basura a las calles.
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0: Mantengamos nuestras playas limpias, por favor. No más playas sucias. Buenos días, yo escucho Radio Tiempo todo el tiempo. Bendiciones para todos vosotros en ese hermoso día que nos regala nuestro creador. Vamos a disfrutarlo con al máximo. Saludos a Fidel Tatis Forero desde el barrio La Conquista. Todavía me retumba en la mente esa programación de ayer. Excelente, excelente ayer con la música de los artistas colombianos. Radio Tiempo, quiero mandar cariñoso saludo a Dairon Fuentes, navegante radiotiempista 100%. Deseo un productivo y buen día para él. La bendición de Dios lo acompañe y proteja a él y sus, su hermosa familia. Los queremos, Andreas Jiménez. Un abrazo, Andreas Jiménez.
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0: Jasmine, también por ahí, es ahora Robert. Ok, Juan Pablo, gracias por conectar con Radio Tiempo Cartagena. Continuamos con eso. Y de Argentina nos vamos directamente a España. Ahí está Nacho Cano y eso que lleva como título Vivimos Siempre Juntos y Moriremos Juntos. Clásicos de historia, Radio Tiempo, el himno a la unión para siempre. Buena música, buenos días Cartagena, Radio Tiempo todo el tiempo.

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0: Son las 8 de la mañana con 4 minutos. Uno se pone a escuchar esas canciones y de repente va a viajar en el tiempo. Y uno se comienza a preguntar, ¿en qué momento perdimos la inocencia? ¿En qué momento se nos fue la adolescencia? ¿En qué momento se nos fue la juventud? Y pareciera que todo hubiera sido un sueño, ¿cierto? Hoy, ya siendo adultos, pareciera que todo eso hubiera sido un sueño. Eso es algo que no va a regresar. Y sí, fuimos niños, fuimos adolescentes, fuimos jóvenes. Hoy ya no lo somos. Hoy nos toca vivir lo que somos, somos adultos. Pero eso nos deja una gran enseñanza. Todos los días hay que vivirlos intensamente, porque lo de ayer fue un sueño. Lo único que está vigente es lo que vivamos hoy. Mañana no existe. No me vuelvo a enamorar. Juan Gabriel, qué buena canción esta. Qué buena época de la música. Qué buena época de nosotros, ¿no? Yo soy tu amigo de siempre, Nicolás Sergio Vendríguez. Ya los acompaño a través de la mejor estación de radio en Cartagena, tu Radio Tiempo 88.5, presentando clásicos, tu historia. Hasta las 9:45 de la mañana.
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0: 320-53-64-88-5. Y lo mismo, este mensaje se lo comparto a los que son jóvenes hoy. Hoy desafortunadamente los jóvenes cada vez pierden más tiempo viendo el celular y se les está olvidando vivir la vida verdaderamente. Pilas, que el tiempo pasa rápido. Hoy es martes 21 de julio y vamos a continuar con más canciones. Vamos con el cantante español Alejandro Sanz, Cuando Nadie Me Ve.

Ahí está Chayanne de Puerto Rico, especialista en coger canciones de otros artistas y convertirlos en éxito. Esta canción, recordemos, es un gran éxito de los años 70 de la música francesa, Éxtasis. 8 de la mañana con 19 minutos. 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Vamos con los mensajes. Un saludo para doña Vilma Troche y su hijo Leotún, como siempre conectados ahí. Buenos días, don Nicolás Cerque, Dios me lo bendiga grandemente en este nuevo día. Don Nicolás, un servicio social. Me siento malita y necesito estos medicamentos. Playacetamol con vino profeno, tequila flaneco y cervecita tomasina. Le agradezco al que me consiga esas vitaminas. Aquí en Cartagena hay bastante de eso. Un saludo para don Fernando Vélez Lozano, Julieta Terazo, Chelita Payares y para Marianita Morelos de Vélez, atentamente, la campesina loriqueña Jennifer Tanganife de Vélez. Buenos días, Nico, para saludar al piloto del amor, Rubén Ramírez, en la refinería de Cartagena, escuchando Radio Tiempo todo el tiempo. Nico, que Dios te bendiga siempre desde la playa Castillo Grande, Kelvis Locura. Buenos días, amigo Nico, siempre en sintonía. Antonio Cantillo, el hijo de la señora buena en San Francisco, gracias. Buenos días, Nico, yo escucho Radio Tiempo todo el tiempo. Bendiciones. Es cierto, el tiempo que se va no vuelve. Y si vuelve, no es el mismo. Atentamente, Fidel Tatis. Fidel Tatis, forero desde el barrio La Conquista. No, ya no vuelve. Ya no vuelve. Ya se volvió un sueño, Buenos días, mi nombre es Lauri Hernández y me gustaría ir al concierto de Kany García este 25 de julio en Cartagena. Ya voy a chequear cómo está el mapa de la venta. El sábado pasado estaba bastante, pero bastante adelantado. Buen día, Nicolás. Paso por aquí para que me felicites al amor de mi vida, Andrés Reales, en la buseta de Beitrans, la 002, que se encuentra de cumpleaños. Que mi Dios lo bendiga grandemente. Mi Dios me le dé muchos años más de vida para que siga compartiendo con sus seres queridos, que lo amamos, de su amada Anaís. Buenos días, Nicolás. Bendiciones para ti y tu familia. Mi nombre es Eliud. Respecto al tema de los jóvenes, hoy en día quieren plata fácil y por eso es que escuchamos diariamente que hay muertos debido a este factor. Ya no estudian, donde hoy en día hay más oportunidades que antes. Ya eso se ha perdido en todo su máximo esplendor. Radio Tiempo todo el tiempo. Muy bien, vamos a continuar con más canciones, con mucho más canciones. Esto que viene es con la cantante Shakira. La vimos el domingo en el show de cierre del Campeonato Mundial de Fútbol 2026. Un show, he visto imágenes de aficionados que fueron al estadio y definitivamente el show que hizo la FIFA fue 100% televisivo, a diferencia de lo que se hace en el Super Bowl. En el Super Bowl se logra ver algo, se logra ver algo, pero aquí sí fue 100% televisivo. Es más, muchos de los que estaban en el estadio no sabían que Madonna había participado en el show de medio tiempo. Y mientras Justin Bieber terminaba de cantar su canción, de un lado ya Shakira estaba del otro lado esperando que le dieran la oportunidad de comenzar a bailar. De todos modos, a nivel de televisión se vio bien. Se vio bien el show. Obviamente la producción fue excelente. Madonna, Justin Bieber, BTS y Shakira. A nivel de televisión, nada que discutir. Vamos con Shakira. Y está muy buena canción para recordar. Se llama Inevitable.

Selena con la canción Con Tanto Amor. Es un medley de algunas canciones exitosas y la hicieron en honor recientemente, hace unos años atrás, para recordar varias canciones de Selena. 8:35 minutos a esta hora y todo el tiempo. 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Cani García, este sábado 25 de julio, ya es este sábado, ya. Y queda muy poco por vender, muy poco por vender. 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Les comento que General está totalmente agotado. 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Buenos días, Nicolás, y mis radiotiempistas. Que tengan un lindo y bendecido día. Me gustaría escuchar El Taxi de Ricardo Arjona. Buenos días, señor Nicolás Cerque, que Dios me lo bendiga siempre. Amén, amén, amén. Algo de Camilo VI y de Miguel Gallardo, por favor. Buenos días, Nico. Para reportar sintonía y a la vez mandar saludos a mis dos princesas en Portales de Alicante, Dani Sofía y Melixa Store, de parte de MacDaniel. Gracias, buen día. Buenos días, yo escucho Radio Tiempo todo el tiempo. Me gustaría que me complacieras con una canción. Una canción súper bella, Hey You, de los Beatles. Mi hermano Nico, buenos días, mil bendiciones. Para reportar sintonía, la princesita Salomé Márquez, de su papá Carlos Mario, Los Calamares. Muchas gracias, Nico, buenos días, Dios te bendiga. Rochin Blas de Leiso saluda a su gente bella del grupo y deseo escuchar desde lejos o girando en el tiempo. Vamos con mucho más.

0: Es el cantante argentino Emmanuel Ortega con la canción Se Fue el Amor. Ya son las 8:53 minutos de la mañana. Vamos a una pequeña pausa y ya regreso con mucho más de Clásicos Tu Historia.
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Ahí estaba el músico Sergio Méndez y su banda cantando esta muy buena canción, Nunca Más Dirás Adiós. 9:08 a esta hora y todo el tiempo. Tú escuchas Radio Tiempo presentando Clásicos Tu Historia. Bueno y bendecido día, Nico, un clásico de Camilo VI. Gracias, Radio Tiempo. Georgina Guerrero. Hola, Nico, bendiciones. Envío mis datos para participar por las boletas de Cani García. Cumplo el 28 y la quiero de regalo de cumpleaños para ir con una amiga. Me regalas la canción De Bien a Mal, Denis Paola Díaz Ardila, del barrio Los Jardines. Buenos días, Nico, bendiciones. Para mandarle un feliz cumpleaños a mi hija Joyce Paola en esta mañana de parte de su madre Lucía Mendivil, que la amo y la extraño mucho. Me complaces con la canción El Privilegio de Amarte, gracias. En sintonía del barrio, en sintonía con Radio Tiempo todo el tiempo, desde Marbella, atentamente, Leti. Nico, buenos días. España campeón y España es Barcelona Fútbol Club. Como te había comentado el viernes, qué hermoso jugó y le dio cátedra al fútbol de Argentina. En sintonía, Erickson López, desde el Uber del Encanto. Por favor, regálame Agüita de Coco de Cani García. Sí, definitivamente España sometió a Argentina. Lo sometió durante todo el partido. No se encontraron nunca los argentinos. Qué lástima, ¿eh? Y bien por España. Buen nivel de juego, excelente. Y eso que dices es muy puntual. La base de la selección española son los jugadores del Barcelona. Y por momento veía jugar a España como juega el Barcelona. Nicolás, hermano, buenos días. Yo escucho Radio Tiempo todo el tiempo. Nico, saludos desde el InDriver UGM 325, Manuel Zambrano. Hola, Nico, buen día. Feliz y bendecido día. Me regalas la canción Siempre en mi mente de Juan Gabriel. Soy Carolina. Buenos días, Nico Loco, ¿cómo estás? La bendición de Dios esté con usted y su familia del piloto del amor Víctor Benavides Mariño en el FXW 284. Vamos con Braulio, El Vicio de Tu Boca.

Ahí estaba Lorenzo Antonio con esa muy buena canción que se llama Dile. Ya son las 9:22. Ayer después del mediodía, lluvia corrida en la ciudad de Cartagena. En este momento tenemos un cielo parcialmente nublado con 29 grados de temperatura, una sensación térmica de 31 y un 40% de probabilidades de lluvia, especialmente en las horas de la tarde. Así que mucho cuidado, ¿eh? Mucho cuidado si van a salir en la tarde, porque de pronto los puede sorprender nuevamente la lluvia de ayer. Vamos con más oyentes. Hola Nico, buenos días, te saluda desde Villanueva, Bolívar, para desearle un feliz inicio de semana a las chicas de Cuidar Tu Salud IPS, siempre escuchando Radio Tiempo todo el tiempo. Buenos días. Me llamo Gustavo para pedirle el favor. ¿Cuál es el favor, Gustavo? Que te quedaste ahí, pídeme el favor. Estoy pendiente de cuál es el favor que te vamos a hacer. Me imagino que de alguna canción. 9:23. Hoy es un buen día para comenzar de nuevo, ¿no te parece? No te preocupes si te fue mal ayer, antes de ayer, si vienes cargando una cantidad de problemas. Hoy es un buen día para comenzar de nuevo. Tienes que tomar solamente la decisión de dar el primer paso, sabiendo que te equivocaste, ¿ah? Pero también sabiendo que tienes la oportunidad de cambiar las cosas que hasta este momento te están haciendo sentir mal. Hoy es un buen día para comenzar de nuevo. Aquí está Ramazzotti, Por Ti Me Casaré.

Laura Pausini también hizo parte del show del partido final del Campeonato Mundial de Fútbol, solo que Laura fue antes del partido junto con Tom Cruise. De repente eso no se vio mucho, como si se vio el entretiempo. Pero sí, ella estuvo ahí. Ella estuvo ahí al principio del partido. De todo el show musical, verdaderamente me queda la duda si lo que interpretó Justin Bieber estaba de acuerdo a lo que se estaba viviendo. Justin Bieber, yo sé que es un muchacho que tiene una gran popularidad, una cantidad de fanáticas en todo el mundo. Salió con una balada muy, muy balada acústica, entre otras cosas. Sí, es como una balada gospel, es una balada cristiana. Y está bien lo del mensaje, no tengo nada contra eso, solo que no iba como acorde a todo lo que se venía haciendo, a lo que hizo BTS, a lo que después hizo Shakira, a lo que había hecho Madonna y la misma Laura Pausini. En fin, de todos modos siento que el tema artístico estuvo interesante. Lo único es que tal vez el tema de Justin le bajó un poquito la euforia al evento como tal. Un saludo para los gemelos más hermosos de Simón Bolívar. Nicolás, buenos días. Dios se los bendiga grandemente en sintonía de Radio Tiempo. Yalis María Fuentes, Alejandra Tarrá, Caraima Ballestas, Zuli López, Tatiana Sepúlveda y Ana Más, las nenas lindas del programa Amarte de la Fundación Caminos con Radio Tiempo todo el tiempo. Hola, buenos días, señor Nicolás Sergio Vendríguez, que mi Dios me lo bendiga hoy, mañana y siempre en el nombre de Jesús, amén. ¿Me puede regalar la canción Sereno de Wilkins, por favor? Reportando sintonía desde el barrio Daniel Lemaitre, soy Luisa Fernanda Espitia. Dico, mi hermano, buenos días. Yo escucho Radio Tiempo todo el tiempo, saludos al grupo de Radio Tiempistas de corazón. Nick ganó el que mejor jugó en este mundial, España. Atentamente, Gabriel Taxi, sin discusión. Sin discusión, España fue el mejor del mundial. Vamos con Franco Simone, Paisaje.

0: 9:51 minutos, yo aprovecho para despedirme. Soy tu amigo de siempre, Nicolás Sergio Rodríguez. Espero que tengan un excelente resto de día escuchando Radio Tiempo todo el tiempo. Recuerden las boletas para el concierto de Kany García en latiquetera.com. Nos encontramos mañana. Que la pasen bien. Chao.
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0: Esa buena canción que se llama así, ¿qué le pongo? Lo más reciente, las hermanas Hash. Y bueno, ya es una canción que está en la plataforma de lanzamiento para que ustedes empiecen a votar, decir me gusta, Mike, me gusta.
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0: Y logre ingresar oficialmente al conteo de las 21 de tu Radio Tiempo. Es una canción bastante moderna, pero bueno, más que todo habla o trata sobre el dilema de recibir un mensaje. ¿Cómo se inspiraron las hermanitas Hash para estar todo en esta nueva, en la ola de los celulares, de los mensajes de texto, de lo que sea, mensajes de texto? Entonces, está sobre, habla sobre el dilema de recibir un mensaje inesperado de su ex novio al que creía superado.
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0: Es increíble eso, ¿eh? Su ex que de repente todo está superado, suerte, no nos hablamos más y de pronto un mensaje. La duda frente al celular. Y esta buena canción refresca y representa el clásico momento en que miras la pantalla debatiendo contestar frases como ¿qué le pongo para que no piense que sigo extrañándolo? ¿Qué le pongo para que sienta que tenía ansiedad de que me escribiera y responderle inmediatamente?
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0: Bueno, es una canción que puedes dedicar. Puedes dedicar inmediatamente. Se llama así, ¿qué le pongo? Lo más reciente de Hash, que suena a esta hora en tu estación favorita, Radio Tiempo 88.5.
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0: Así es, aquí está tu voz en Radio Tiempo. Yo soy Mike Morales haciéndoles compañía y le doy las gracias a todos ustedes por estar conectados con nosotros, por seguir conectados después de haber disfrutado los mejores clásicos de la historia que regresan mañana nuevamente, otra edición más después de las 6 de la mañana, pero aquí estábamos para brindarles toda esta buena música, la mejor compañía, oportunidad de ganar boletas. ¿Dije boletas? ¡Dije boletas! Boletas, las últimas que nos quedan para esta semana del concierto de la bella Cani García, 25 de julio, este sábado, mejor dicho, este sábado. Así que déjame cuál es la canción que quieres escuchar, tus datos, nombre, apellidos, número de celular, que sea WhatsApp, el correo electrónico, y me pides tu canción favorita. De una, todo eso al 325-364-885, porque esa semana es importante para ganar sus boletas, sus códigos para el concierto de Cani García, ya este sábado. Cani. Bueno, vamos a seguir con más canciones. Por acá ha llegado Luis Miguel con su canción Y. No It, Y. Por ahí estará Manuel Medrano, que ya vamos a hablar del concierto de Manuel Medrano. Y mucho más, hace falta tu canción. ¿Cuál es esa canción que quieres escuchar, programar? Dale ahora mismo y ya te digo por qué lo tienes que hacer. Pero seguimos con muchas más canciones aquí en tu Radio Tiempo 88.5.
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0: Es empezar desde cero. Ahí estaba RBD en instante. En nombre de ganadores, ganadores, ganadores de boletas para el concierto de la bella Cani García este sábado. Tú te la puedes ganar de una forma bien fácil. Ya hemos entregado varias boletas y nos quedan todavía ya las últimas. Y estaremos entregando, digo yo, hasta el día viernes, porque ya el sábado será 25 y empezaremos a estar en esa cuenta regresiva para cantar las canciones de esta bella artista, Cani García. Entonces, usted lo que tiene que dejarme es un datico. Por ejemplo, ya acá llegaron y me dicen: hola Mike, ¿cómo estás? Quiero boleta para ese gran concierto de Cani García. Mike, viví en el corregimiento del municipio de San Onofre. ¿Vivo o viví? ¿Cómo es el cuento? Hola Mike, como tú no hay. Mike, quiero ganarme las boletas para el concierto de Cani. Ya sin mar, me deja todos sus daticos y todo, hasta correo electrónico, que escucha Radio Tiempo todo el tiempo, pero hay un pequeño error con ella, o inconveniente, mejor, no me puso qué canción quiere escuchar en esta mañana. Yo fui claro en eso, necesito que me pongan su canción favorita para que programarla inmediatamente y el sistema te tenga listo o lista para ganar tus boletas, tus códigos. Por acá me dice: hola, yo escucho Radio Tiempo todo el tiempo. Boletas para el concierto de Cani, si hay, Mike, como tú no hay. Everlides me pone la canción quiere escuchar García. Y Mike, como tú no hay, yo escucho Radio Tiempo todo el tiempo. Desde el barrio Chile, también mi bella Loren, aquí me dejó todos sus daticos. Y ella quiere boletas para este gran concierto. Me complaces, por favor, con la canción A la niña que fui, de Cani García. Yo me imagino cuando Cani cante esa canción, mejor dicho, esa plaza de toros va a vibrar. Y ustedes no lo van a dejar cantando. ¿Qué tema para ser solicitado? 10 de la mañana, 14 minutos. Por algo creo que es la número uno de las 20 únicas. Ojos negros, Ricardo Montaner. Por ahí llegará Morat con un buen tema que se llama Lo poco que yo quiero. Y algo de Alex Ubago. Algo que se llama Aunque no te pueda ver. Todo eso aquí en tu Radio Tiempo. Hermosa, la que escuchas
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estaba Prince Royce al lado de Shakira haciendo esa buena canción de Jabu. Shakira, que definitivamente noticia a nivel mundial. Mundial con su magistral presentación en la final del Mundial 2026. Muy, pero

0: acá me escribe Daniel, que también quiere participar por esas boletas. Amigo Daniel, un abrazo muy especial para ti. Quiere escuchar a Agüita de Coco. Okay, Agüita de Coco. Listo, mi bella Carito, Carolín Carito también está conectadita con nosotros desde el barrio Chile. Por acá me dicen, hola Mike, ¿cómo estás? Boletas para el concierto de Cani. Sí, hay Mike. El vino de tu boca, eso lo dice la bella Jessimar. Otro mensajito, hola, buenos días Mike, ¿cómo estás? Me llamo Gustavo. Para pedir el favor, me complaces con la canción de Río Roma, Tú me cambiaste la vida. Ok, va esa buena canción, Tú me cambiaste la vida. Hola Mike, como tú no hay, quiero participar en las boletas de Cani García. Mi nombre es Yoleida. Yoleida conectadita con nosotros, quiere escuchar la canción Alguien de Cani García. Hola, ¿cómo vas? Marcos está también desde el Mediterráneo, exactamente una provincia llamada Alhama, así es, ¿verdad? Alhama de Murcia, España. Escuchando Radio Tiempo todo el tiempo, Milos 88.5. Salúdame a mi familia en Arjona, Bolívar. Quisiera escuchar la canción Yo no sé qué me pasó de Juan Gabriel. Desde Alhama, así es, de Murcia. Saludo muy especial para ti. Gracias por estar conectado de lejos, pero mira que la distancia se acorta. Escuchando Radio Tiempo 88.5.
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3: Son las 10 de la mañana, 45 minutos, y la bella ciudad de Cartagena a esta hora tiene 30 grados de temperatura, sensación térmica de 37, mayormente soleado. ¿Tú qué haces todo el tiempo? Dime.
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0: esa buena canción que se llama Fuiste Tú. Ahí estaba Ricardo Arjona, pero no canta solo Ricardo, porque la voz inconfundible de Gaby Moreno lo acompaña para hacer esta canción que fue número uno de las 20 únicas y que todavía sigue siendo número uno en tu vida, en tus historias y en tu corazón. Qué buen tema que eligieron los oyentes para iniciar otra hora más llena de buena música en tu Radio Tiempo.
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0: Así es, aquí está tu voz en Radio Tiempo. Yo soy Mike Morales haciéndoles compañía. Gracias por seguir conectaditos con nosotros. Mensajes que me llegan, dice: hola, mi querido Mike, bendecido día para ti, Mike, y para todos los radioescuchas, para todos los radiotiempistas. Mike, hoy está de cumpleaños mi cuñada Luisa Fernanda Villarreal, deseándole lo mejor del mundo, de todo corazón. Mike, porfa, pídele a Ricky Martin que le cante el feliz cumpleaños. Un abrazo a todos en cabina. Ceci Ortega, que está escuchando Radio Tiempo todo el tiempo, vamos a felicitar a tu bella cuñada Luisa Fernanda Villarreal. Anda de cumpleaños en el día de hoy. ¿Y qué crees? Aquí está Ricky Martin. Ricky, oye, Ricky, cántale feliz cumpleaños a Luisa Fernanda, por favor. 1, 2 y 3 de una.

0: Feliz Luisa Fernanda Villarreal, Ricky, repítelo.
1: Feliz cumpleaños.
0: Bueno, felicitaciones, feliz cumpleaños, hermosa mujer. Pues muchos mensajes que me están llegando por acá me dice Paulita, me dice hola May, ¿cómo tú no hay? Envío mis datos para participar en la boleta de Cani García, cumplo el 28 y quiero de regalo, May, de cumpleaños para ir con mi amiga, con una amiga, me regalas la canción, la de la mala era yo. Ella es Denis, ok, Denis me deja todos sus daticos desde el barrio Los Jardines. Otro mensajito por acá que dice, May, salúdame al aire, vamos a saludar otra vez, vamos a saludar desde el Mediterráneo, una provincia llamada Alhama de Murcia, España. Por allá me están escuchando, diferencias de horarios, pero escuchando Radio Tiempo todo el tiempo. Se acerca la fecha para el Berica Fest. Berica Fest, increíble en la ciudad de Cartagena. Será Latin Dreams, cuarto aparte. También estará Dragón y Caballero. No, mejor dicho, esto va a estar espectacular. Primero de agosto. Primero de agosto. Y las boletas las puedes conseguir en tiqueteando.com. Listo, tiqueteando.com. Y hablando de Latin Dreams, aquí viene con eso que se llama Date Tiempo. 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

0: ya me enteré, ahí estaba de México Rey haciendo esa buena canción que me estaban pidiendo mis oyentes, ya me enteré. También faltarán Andrés Cepeda, que estará próximamente aquí en un concierto espectacular en la ciudad de Cartagena, 26 de septiembre, Amor y Amistad en la Plaza de Toros. La boleta la puedes conseguir en latiquetera.com. Pero por lo pronto, ya me enteré, Reik, a esta hora en tu radio tiempo.
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0: Así es, aquí está tu voz en Radio Tiempo. Buen día, Mike, para que felicites a Reisley Ramírez, que anda de cumpleaños en el día de hoy. Está cumpliendo 18 años. 18 añitos, Reisley Ramírez, la bella Reisley Ramírez, anda de cumpleaños 18 añitos. Y por supuesto, aquí está Ricky Martí. Adelante, Ricky, a trabajar.

0: Querida Reisley Ramírez, Ricky, repítelo.
1: Feliz cumpleaños.
0: Bueno, para ti de todo corazón, saludos. En instante, mucho más mensajes que me llegan al 320-536-4885, es tu Radio Tiempo.
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Hoy ahí estaba Candy García y sabemos que va a estar en un gran concierto este sábado. ¿Para qué vamos a decir 25 de julio? Si ya sabemos que va a ser este sábado, donde estará cantando a toda Cartagena en la Plaza de Toros. Y les digo algo, ya muchos oyentes se han ganado sus boletas, sus entradas, sus códigos QR para asistir y cantar cada una de las canciones de esta gran artista en la Plaza de Toros. Además que el equipo Radio Tiempo vamos a estar desde bien temprano esperándolos a todos ustedes para hacer la fila con ustedes, entregarles detalles, tomarnos fotos, para acá, obviamente, y videos para tenerlos directo como contenido en nuestras redes sociales. Así que ya saben, tienen una cita con nosotros para disfrutar de este gran concierto. Y hablando de eso, voy con aplausos. ¿Cómo te llamas? ¿Cómo te llamas? ¿Cómo te llamas? ¿Cómo se llama? Mateo. Martín. ¿Ah? Patricio. Ok, saludo para Patricio. ¿Y tú te llamas? Carlos. Kathleen. Ok, saludos para esos oyentes que están aquí en la cabina Tu Radio Tiempo. Bueno, dije que iba con aplausos. Aplausos porque tengo nombre de ganadora. Ganadora y quiero aplausos.

0: Eso, Leslie, Leslie García Urquijo, Leslie. Leslie García Urquijo, un abrazo muy especial para ella, feliz ganadora de boletas para el concierto de Candy García. Y ella me pidió la canción, adivinen cuál me pidió. Fuiste tú de Ricardo Arjona, que ya le sonó. Leslie García Urquijo, ganaste.
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0: Leslie García, oiga, y tienes hasta el mismo apellido de Cani, ¿eh? Serán familiar. Leslie, tú eres familiar de Cani García. Vas para el concierto de la prima Cani, ¿sí o no? La prima Cani, vas para el concierto de tu primita Encarnita García. Felicitaciones a Leslie García Urquijo, que ya me está enviando emojis de cara de felicidad. Ella vive en el barrio El Bosque. Besos para ti, hermosa. Ya nos ponemos en contacto contigo para enviarte tus códigos. Esta semana lo estaremos enviando a tu WhatsApp o a tu correo electrónico. Felicitaciones, Leslie García Urquijo. Y ahí vienen más oyentes ganadores de boletas para el concierto de Cani García. Te doy mi vida, Lucas Arnau. A esta hora en tu Radio Tiempo, la que escuchas
1: todo el tiempo.

0: estaba Jesse Joy haciendo esa buena canción que se llama Dueles, canción que me estaban pidiendo mis oyentes en el 325-364-885. Si se dan cuenta que complacemos, y eso de complacer y eso de pedir tu canción te sirve muchísimo, porque es fácil ganarte tus boletas para el concierto de la bella Cani García, ya lo sabes.
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0: Es tu voz en Radio Tiempo. 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Ya lo saben, ya lo saben. Hola, soy Juan Carlos Liendo. Juan Carlos Liendo Herrera, fiel oyente, lo sé, amigo Juan Carlos. Un abrazo muy especial para ti. Hoy también se llegaron unos oyentes, se pararon en toda la ventana, en todo el vidrio. Bueno, toca saludarlos porque llegan, quedan curioseando la emisora. Y obvio, si estoy al aire, el saludo es para ellos. Hola, May, bendiciones en este momento. Yo escucho Radio Tiempo todo el tiempo. Por favor, saludo muy especial a mi tía Yoledis, que se está recuperando de una cirugía. Tía, recupérate pronto, tía. Tía Yoledis, un abrazo muy especial para ti, tía, recupérate. Otro mensajito que dice: hola, Mike, bendiciones, Mike, como tú no hayas, estoy inscrita para mis boletas, con todos los datos. Quiero ganarme las boletas para ese concierto, Cani García, para ir con mis dos hijas. Y aquí te dejo todos mis daticos, Mike. No me nombraste, te nombré, me pediste la canción Un Siglo Sin Ti de Chayanne. Y bueno, a ver, me das tus datos. No me dejas tus datos, solo me pones tu correo electrónico, que es g.carvajal. Hasta ahí logro entenderte, ¿vale? Pero tus datos, nombre, apellidos, no me lo estás colocando. Ojo con eso. Para saludar a Joana en la Piedra de Bolívar. Saludos para Joana en la Piedra de Bolívar. Hola, May, quiero participar por las boletas de Cani García. Soy Abigail. Abigail está conectadita con nosotros. Aquí me deja todos sus daticos completicos, correo electrónico. Y quiere escuchar la canción La Niña Que Fui de Cani García. Buenos días, May, para que felicites a mi bebé, Mike, mi bebé, que está de cumpleaños en el día de hoy. Se llama Juan José Cabría Urango, de parte de sus papitos, que siga cumpliendo muchos, pero muchos, muchos, muchos, muchos más años. Juan José Cabría Urango, de parte de tus papitos, que te quieren mucho, su bebé. Ya vuelvo, mejor dicho, viene Marce Gómez en cuestión de minutos aquí en tu Radio Tiempo. Y pregunto, ¿tú qué haces todo el tiempo?
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0: La hora, son las 11 de la mañana, 48 minutos. La bella ciudad de Cartagena tiene 31 grados de temperatura, sensación térmica de 37, parcialmente soleado. ¿Qué haces?
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0: Son las 12. 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

12:10 de la tarde, señoras y señores. Buenas, buenas, ¿cómo están? ¡Qué alegría! ¡Qué felicidad saludarlos hoy, martes! Martes con cara de lunes. Martes que se escuche muy español y olé, porque ayer, bueno, antes de ayer, tuvimos como campeón del mundo a la selección española. Sé que eso fue una noticia, mejor dicho, mundial, pero obviamente aquí en Radio Tiempo, como andábamos modo mundial, debíamos contarles o recordarles esa victoria súper merecida, a mi parecer, de la selección española. Ya las mujeres, las que tenemos pareja, recuperamos nuevamente a nuestros esposos, a nuestros novios, a nuestros maridos, ya los recuperamos porque ya se acabó el mundial. Cada 4 años les dejamos que disfruten del fútbol, que pasen metidos en el celular viendo a los jugadores, que nos pasen hablando de fútbol aunque no entendamos, pero ya se acabó. Ya vuelve todo a la normalidad. Vuelve todo absolutamente a la normalidad. Señoras y señores, bienvenidos, bienvenidas. La dinámica la tienen clarísima. Recuerden que a través del 325-364-885 piden su canción favorita, piden a su artista favorito. Y en contados segundos estará sonando aquí en nuestra programación de lujo. Hay que hablar de nuestros artistas Radio Tiempo, porque ayer nuestra queridísima, antes de ayer, perdón, la queridísima Shakira se lució en el show de medio tiempo de la final de la Copa del Mundo, y hay que hablar de ella y de muchas celebridades y personas del común que la estuvieron acompañando en las coreografías y muchísimas otras cosas más. Pide tu canción favorita mientras suena eso de Enrique Iglesias. A las 12:11 de la tarde con Marce Gómez. Marce Gómez, aquí en tu Radio Tiempo, todo el tiempo.

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1: Tú y tus amigos son los DJs aquí en Radio Tiempo Cartagena 88.5. Ya los mensajes, los reportes de sintonía empiezan a llegar a través del 320-536-4885. Vamos a ver, bueno, muchos están participando por boletas para el concierto de Kany García. Eso me parece espectacular. Así que usted siga pidiendo su canción favorita, siga contándome qué hizo en este fin de semana, Puente, porque ayer no nos escuchamos y me hicieron muchísima falta. Me hicieron mucha, pero mucha falta. Así que cuéntame qué hizo el día de ayer en este puente festivo 20 de julio, mientras yo sigo leyendo sus mensajes, mientras sigo leyendo esas canciones favoritas que quieren escuchar y que quieren cantar a todo pulmón. Como este exitazo que hace Vacilos a las 12:23 de la tarde con Marce Gómez, aquí en Radio Tiempo todo el tiempo.

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Bueno, yo les cuento que nuestra querida Shakira el día domingo la dio toda, absolutamente toda, cantando y bailando en el show de Medio Tiempo de la Copa del Mundo. Y lo más gracioso es que Piqué estaba ahí en la gradería viendo el show de nuestra querida Shaki. Oigan, el mundo como así, o sea, todo en esta vida se devuelve. Y Shakira, como nunca, hizo un show espectacular. Obvio, tenía muchas razones para hacerlo, pero como nunca, dio un show espectacular. Se veía divina. Yo no sé, me gustó mucho más este show que el que hizo en la inauguración con México. Y yo, luego de haber visto esa escena, entendí por qué Shakira se veía más radiante de lo normal. O sea, fue espectacular, fue maravilloso, 100% maravilloso. Pero así son las barranquilleras, así somos las cartageneras, así somos las colombianas. Espectaculares y maravillosas todo el tiempo, pero también las españolas. Y muchas artistas, Radio Tiempo, todo, pero todo el tiempo.

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3: Son las 12:45. ¿Y tú qué haces todo el tiempo?
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0: La tarde, 1:06 con Marce Gómez, aquí en tu radio Tiempo Cartagena, 88.5. Vámonos con más reportes de sintonía a esta hora de la tarde. Hola Marce, soy Daniel, los escucho desde Playa 5 en Boca Grande, quiero participar por las boletas de Cani. Yo escucho Radio Tiempo todo el tiempo, mi querido Daniel, gracias por ese reporte y qué delicia que me estés escuchando desde Playa 5 en Boca Grande, qué delicia total. Hola, buenas tardes, mi amiga y hermosa Marce, conectado, escuchando mi Radio Tiempo todo el tiempo. Marce, me puedes complacer con la canción Tengo Todo Excepto a Ti de Luis Miguel, saludos y abrazos de Piero el marino del amor, mi queridísimo, queridísimo Piero. Gracias por ese reporte de sintonía. Tengo una nota de voz, a ver cómo vamos. Hola.
1: Hola, mi Marcelinda. Reportando sintonía maximidad. No, yo Celi y Jean Paul y Fiona. Ajá. Y escucho Dragon Tiempo todo el tiempo.
0: Ay, Dios mío.
1: Hoy era el día de la independencia.
0: De la independencia. Ay, no, Maximiliano, te mando un beso. Ustedes no se han dado cuenta que Maximiliano ha ido creciendo de a poquito. Bueno, perdón, ha ido creciendo demasiado rápido y nosotros lo hemos estado acompañando de a poquito. Y ya se le escucha la voz un poquito más diferente, como a niño ya un poquito más grande. Ay, no, divino, Maximiliano, te mando un beso y un abrazo. Y gracias a tu mamá que nos ha dado el privilegio de poder ver cómo creces así a través de una pantalla. Pero gracias a Dios podemos ver ese privilegio, así que te mando un besote y un abrazo gigante. Vámonos con Fonseca y esta canción perfecta para cantar y dedicar a esta hora de la tarde.
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0: Cántala todo pulmón. Aquí en Radio Tiempo todo el tiempo.

0: Y a la 1:26 me siguen llegando notas de voz, reportes de sintonía. Yo no me puedo evitar, yo no lo puedo evitar. Así que a ver cómo vamos. Hola.
1: Hola, Marce. Hola. ¿Cómo estás? Buenas tardes. Te saluda la señora María Luisa.
0: Hola, señora María Luisa.
1: Pelucría Yeris. Escuchando Radio Tiempo todo el tiempo, luchando para ganarme mis boletas para ir a Cani, porque ya no hay. Están agotadas. Me dejé coger del tiempo. Pero bueno, espero que Radio Tiempo me las regales. Complaceré con una canción bien linda de Cani García, la niña que fui. Te agradezco, gracias, que tengan una bonita tarde y escucho Radio Tiempo todo el tiempo.
0: Gracias, señora María Luisa, yo también le mando un besote y un abrazo gigante, gracias por ese reporte de sintonía tan hermoso, mejor dicho, por ser una fiel oyente de Radio Tiempo Cartagena 88.5. Vámonos con las hermanas Hash. A esta hora de la tarde, 1:27 con Marce Gómez, aquí en tu Radio Tiempo todo el tiempo.

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3: Es la 1:47. 1:47. ¿Y tú qué haces todo el tiempo?
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2: Dos en punto. A las dos en punto. 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

0: 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Ahí estamos en casa, Carlos Baute, al lado de Marta Sánchez. Una canción que ocupó el número uno.
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0: Y sigue siendo el número uno en tu playlist, obviamente, con la música de Radio Tiempo Cartagena, 88.5 todo el tiempo.
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0: A través de los 88.5, vamos con más buena música, más para ti a esta hora y todo el tiempo. 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
0: Oye, la línea ya está disponible para ustedes a través del 320-536-4885. Nos podemos conectar. Soy Robert Suárez, arroba el Robert Suárez S. Ahí nos conectamos. Arroba Radio Tiempo 885. Ahí nos conectamos. Radio Tiempo Cartagena 88.5 FM. Ahí nos conectamos. La vamos a pasar muy bien. Recuerden que podrán poder pedir su música favorita y también participar con nosotros para, pues, que se vayan ese 25 al concierto de Kany García en la Plaza de Todos. No se lo pueden perder, eso va a ser increíble. Vamos a continuar con más buena música. Y les quiero contar que esa canción a mí me gusta. Lo poco que yo quiero es lo nuevo de Morat y Silvestre Dangond, una muy buena canción que hace parte de las 20 únicas. Es actualmente en la casilla número 4. Es tu música Cartagena, es tu Radio Tiempo.

0: you some Latin Dream of Money, Danny. Que han regresado al escenario, señoras y señores. Han regresado a la escena musical. Quiero saludar a Edilberto. Edilberto y toda la seguridad del portal de San Felipe.
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0: Un abrazo al gran Edilberto, que siempre está ahí alerta, ¿no? Está ahí alerta, siempre está haciendo un escáner, un paneo por todo el área. Área portal de San Felipe. Edilberto, todo el tiempo con Radio Tiempo. Con más buena música, Latin Drinks, Mana y Dane, que estarán próximamente en Cartagena. Próximamente estarán en el Movistar Arena.
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0: Junto a José Matera de Los Adentro, Dragón y Caballero, junto a Neotrópico, junto a Cuarto Aparte.
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0: Ese fin de semana, lleno total en la capital colombiana. Increíble, ¿eh? Y este 15 de agosto estarán presentándose en el Auditorio Hexemaní, en el Berica Fest. Esa misma nómina, Cuarto Aparte, Neotrópico, Dragón y Caballero, José Matera de Los de Adentro.

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Eso en la voz de Alex Ubago de España, quien estuvo por aquí también hace ya un tiempo en un gran concierto inolvidable. Ha estado varias veces. La última vez fue un concierto inolvidable único en el centro de convenciones. Recuerdan muy bien ese día, pues tremendo aguacero se vino, pero eso no importó. Todos los fans y todos los oyentes de Radio Tiempo ahí estuvieron en los conciertos que invita Radio Tiempo. La pasamos muy bien. No fallamos y ese día fue lleno total, lleno total. ¡Qué inolvidable! Ha estado varias veces. La última vez fue un concierto inolvidable único en el centro de convenciones. Recuerdan muy bien ese día, pues tremendo aguacero se vino, pero eso no importó. Todos los fans y todos los oyentes de Radio Tiempo ahí estuvieron en los conciertos que invita Radio Tiempo. La pasamos muy bien. No fallamos y ese día fue lleno total, lleno total. ¿Qué? Desde Radio Tiempo, ¿qué más se reporta a esa hora? Recuerda nuestra línea móvil y WhatsApp. Te la recuerdo, haz parte de nuestros oyentes. Ganadores que se van a Cani García ese 25, no te lo pierdas, ¿ah? ¿Eh? Reportando conexión desde San Pedro.

Por aquí nuestro amigo Juaco, un abrazo Juaco, gracias. Más por aquí, más por acá, más mensajes. Por aquí me piden algo de Andrés Calamaro de Argentina. Saludos a mi amigo Horacio en Buenos Aires. Lluvia en Buenos Aires en este momento, ¿eh? Y precisamente vamos hasta Buenos Aires, señoras y señores. Ahí está Andrés Calamaro. Y esa canción, un himno a esa hora de la tarde. Por aquí nuestro amigo Juan Pablo nos pide esa canción. Buenas tardes, Robert Suárez, saludos, un abrazo. Bendiciones para ti, soy Susana Padilla. Susana, un abrazo para ti. Susana, un abrazo para Susana, reportando conexión desde Daniel Emetre. Robert, no pierdo la esperanza de ganarme las entradas al concierto de Kany García para ir con una persona especial. Quiero escuchar una canción a esta hora. Ok, con todo gusto, la canción Mi persona favorita en el momento equivocado de Río Roma. Aquí está la flaca. Flaca, flaca, flaca, flaca. Andrés Calamaro en tu radio. Tiempo 2:45 minutos.

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2: Tarde 49 minutos, 2:49 en Colombia. 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

0: Él es Alejandro Lerner. A esa hora de la tarde, como yo te amé, es el título de esa canción a través de tu radio favorita. Somos su radio tiempo todo el tiempo.
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0: Vamos a continuar con mucho más en esta tarde interactiva, pues de hoy martes 21 de julio.
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0: Dale a actualizar a tu vida. Porque aquí continuamos con más buena música. Recuerda nuestra línea móvil y WhatsApp 320-536-4885. Dale play a las 3 de la tarde, 4 minutos. Señoras y señores, soy Robert Suárez, pero a mi lado, con ustedes, Marce
3: Robert Suárez.
0: ¿Qué tal su fin de semana? ¿Cómo está todo bien?
3: Te voy a decir una cosa. Uno Dígame. De los mejores fines de semana hasta ahora que he tenido hasta ahora.
0: Excelente. De eso nos vamos a dar cuenta seguramente. Si usted le gusta el chisme, Así que sé es. Que le gusta, váyase en instantes al Instagram de Marce Gómez, @MarceGómez.
3: B. Oye, qué buena publicidad, te voy a pagar por esta cuña, por esta coba.
0: ¿Y usted cree que todo eso es gratis?
3: Ay,
0: nada es gratis, nada es gratis, todo cuesta. No, mentiras, hoy dije, esa mañana dije que todo lo que hagas en la vida, hazlo con amor sin esperar nada a cambio.
3: Así es
0: que...
3: Bueno, entonces me salió gratis esta coba.
0: Gratis, completamente gratis.
3: Ay, mi querido Robert Suárez, no, la verdad es que la pasé espectacular. Uh-huh. Fue, bueno, para el que no me sigue, porque en este momento ya se borraron esas historias, tuve mi primera despedida de soltera.
0: Oh.
3: Tuve este fin de semana.
0: ¿La primera? ¿Faltan más?
3: A mí me dijeron que faltaban más. Yo no sé, a mí me dijeron. Okay. Entonces, pues nada, lo disfruté un montón. Y listo, descansé muchísimo. ¿Y tú cómo la pasaste?
0: Bueno, muy bien. Disfrutando la final del acontecimiento mundial futbolero, conectado al fútbol al 100%.
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0: Disfrutando de un buen matecito, de un buen café, de mis hijos. Y obviamente de muchísima comida, y obviamente la comida iba acompañada de una muy buena meditación con la música de Radio Tiempo todo el tiempo.
3: Así es
0: que me la pasé en esas durante todo el fin de semana.
3: Me encanta, mi querido Robert Suárez, me encanta. Hoy es un martes que tiene cara de lunes, uh-huh. Pero eso quiere decir que la semana es más cortica. Este fin de semana pasaron muchas cosas. Ya se acabó la Copa del Mundo.
0: Ya se acabó y ahora no hay nada que hacer. ¿Qué hacemos?
3: Ya no hay nada que hacer. Ya volvimos a la normalidad. Y yo a mediodía decía, ya las mujeres que les molestaba que el marido, el esposo, el novio estuviera pendiente del fútbol, ya se les acabó el tormento.
0: No tenemos nada que hacer
3: ya
0: ahora.
3: Ya no tienen nada que hacer. Pero lo importante es que tiene la Radio Tiempo todo el tiempo.
0: Vamos a continuar pues molestando, señores amigos de Radio Tiempo. Vamos a fregar la vida, ¿eh? Vamos a fregarle la vida a quien... No, mentiras.
3: Ya se acabó la guachafa.
0: No, pero ahora viene en los torneos locales.
3: Ah, bueno, sí.
0: Vienen los torneos nacionales de fútbol. Así es que vamos nuevamente a sufrir con Real Cartagena, con Junior de Barranquilla, con Nacional, Medellín, América, Millonarios, Santa Fe.
3: Todos
0: esos equipos las copas locales, nacionales. Vamos con la música. Llega eso que hace Manuel Medrano. Superior en tu Radio Tiempo.
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0: es Ricky Martin y esa canción Volverás a través de Radio 88.5 Radio Tiempo todo el tiempo. 3 de la tarde, 18 minutos. Seguimos con Radio Tiempo Interactiva.
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0: Cosas que pasan en la radio, Marce Gómez, ¿eh? Cosas que ocurren.
2: Lo importante es que aquí somos lo suficientemente profesionales para saber barajar este tipo de situaciones y que ellos no se den cuenta, pero aquí en cabina de pronto un poquito. Sí. Mi queridísimo Robert Suárez. Bueno, tenemos mensajes, ¿verdad?
0: Claro.
2: Tenemos reportes de sintonía para ver qué nos dicen por aquí. Hola, buenas tardes.
0: Ese es viejo, ese es nuevo. Vamos sacando del horno los mensajes que ustedes van dejando a través del 320-536-4885.
2: Bendecida tarde, mis pechichones. Qué placer escucharlos. Lluvia de bendiciones, abracitos. Gracias, mi querida Hilda. Y nosotros te mandamos uno mucho más grande. Gracias por escucharnos todo el tiempo. Buenas tardes, Robert y Marce. Me colaboran con una canción, Como Nadie Te ha Amado, de Bon Jovi. Eliud, desde Daniel Lemaitre, Radio Tiempo, todo el tiempo. Esa canción me fascina, ¿sabes?
0: Esa canción.
2: Me encanta.
0: Tengo una anécdota con esa canción. Ajá. Y desde ese momento, bueno, siempre me ha gustado, pero desde ese momento me gustó más. A mí me invitaban, saludos a Sandors y a toda la gente de Club Pop. Okay. Ellos tenían un karaoke donde pues las personas participaban y pasaban a una final.
2: Okay.
0: Yo fui jurado de muchas finales. Y entre esa actividad, una noche, una chica cantó esa canción, Marce Gómez, y quedó en mi mente,
2: en tu mente,
0: para siempre. La manera, la forma en que esa chica vivió esa canción, wow, fue espectacular. Y fue la ganadora. Creo que se llevó un viaje a Mónaco, si no estoy mal.
2: Wow, qué tremendo premio.
0: A la Fórmula 1 con un acompañante. Ese fue
2: espectacular.
0: Merecido ese premio, ¿sabes? Pero bueno, esa canción, la interpretación de esta canción, Como Yo Nadie Te ha Amado, de Jon Bon Jovi, con esa chica, fue espectacular. No,
2: me encanta. Esa canción es maravillosa. Cada vez que la escucho o la colocamos aquí en Radio Tiempo, yo le subo el volumen y empiezo yo a cantar, como mejor dicho, como si me estuviera pasando a mí lo que está pasando en esa canción.
0: Bueno, cada que esa canción suena, me voy a ese momento. Me voy nuevamente a ese fotograma de la vida. Continuamos con más mensajes por aquí. Ya los últimos, ves dejando tu mensaje a través del 320-536-4885.
2: Hola, buenas tardes. Yo soy Juan Carlos Yendo Herrera y soy fiel oyente de Radio Tiempo. Bueno, muchas gracias, mi querido Juan Carlos. Hola, Robert y Marce, soy Daniel de Pablo, los escucho desde Playa 5 en Boca Grande y quiero participar por boletas. Ok, si nosotros vemos que están bien con el reporte de sintonía con la actividad que vamos a hacer más adelante, vemos si damos un par de boletas para Cani.
0: Al final de esa tarde interactiva. Así vamos es. Con la música. Ahí en Playa 5, saludos a nuestro amigo Daniel de Pablo. Salúdame ahí a Albert Simplet. En Playa 5. Continuamos con eso. Aquí está Jon Bon Jovi. Súbele el volumen a tu radio. Radio Tiempo Interactiva todo el tiempo.

0: música a través de Radio Tiempo Cartagena 88.5 todo el tiempo. Gracias, buenas tardes por estar. Buenas tardes y bienvenidos a Radio Tiempo Cartagena 88.5. Y es momento, oiga, una pregunta.
1: Respuesta.
0: ¿Usted vio a la Shakira del cierre del mundial y vio a la Shakira del inicio del mundial?
1: Mira, una locura. Pero yo te voy a decir cuál es la razón.
0: Eso no es. ¿Fue o no es?
1: Yo te voy a decir
0: ¿fue
1: la
0: o no
1: razón
0: fue?
1: Por la que fue completamente diferente, ya todos la sabemos.
0: Ok.
1: O sea, una mujer que está intentando, ¿cómo te explico? Mostrar que está mucho mejor que antes sin esa persona. Es una mujer imparable. Y en este caso, Shakira le demostró a Piqué, que estaba en la gradería con sus hijos, ahora está mejor que nunca. O sea, Shakira la dio toda. A mí personalmente me gustó más el cierre que el inicio, que la inauguración. ¿Qué opinas tú?
0: Sí, el cierre estuvo mucho mejor. Siento que en el inicio hubo muchos baches. Hubo algunas cosas que como que no estaban listas, pero sí las alisaron para el final. Qué bien.
1: Y ahora que estás hablando justamente de Shakira y Piqué, resulta que Lamine Yamal, el campeón actual del mundo, la el jugador hostia. Español del FC Barcelona, compró la mansión de Shakira y de Piqué, en donde ellos construyeron toda su familia.
0: Para que no pelearan más.
1: En España, para que no pelearan más, la compró. Ponle precio. En euros.
0: No, ni por ahí, pero cuéntame, ¿cuántos?
1: 11 millones de euros.
0: Imagínese.
1: Vamos a ver, espere, vamos a hacer cuentas. Era un momento, era un momento. Vamos a saber cuántos son 11 millones de euros a peso colombiano. Eso es un montón.
0: Un montón de dinero para no trabajar esa vida y la otra, a los que no les gusta trabajar.
1: Sí, total.
0: Imagínense, señoras y señores. Pero bueno, esa Shakira del inicio y la Shakira del final, bueno, para mí fueron completamente diferentes. Y obviamente sí, tenía que ser diferente porque la puesta en escena era distinta, tenía que ser diferente. Y en las dos fue completamente una mamacita. Entre más pasan los años para
1: total,
0: Shakira.
1: Total, es como el vino.
0: ¡Wow! ¡Qué chaquirota! ¿Eh?
1: Totalmente. Ya te tengo la cifra en pesos colombianos. Lamine Yamal compró la casa de Shakira y Piqué en España en 40 mil millones de pesos colombianos. 40 mil millones. O sea, casi 41 mil millones de pesos.
0: ¿Usted se imagina cuánto es eso?
1: ¿Cuántas cosas yo puedo tener con 41 mil millones de pesos? Una locura. Y eso solamente es comprar. Ahora imagínense el mantenimiento, todo. Eso es una locura.
0: Una locura. Locura total, señoras y señores.
1: Sí,
0: bueno,
1: señor.
0: Continuamos con más buena música. Y esta vez tenemos tenemos unos minutos de solo buena vibra, minutos
1: sí,
0: de noticias positivas, minutos muy humanos a través de Radio Tiempo Cartagena 88.5 todo el tiempo. Cuéntanos rapidito antes que se termine ese bloque musical. ¿Qué cosas positivas te han ocurrido en el día de hoy? Cosas positivas que te hayan ocurrido en el día de hoy, cuéntanos en una nota de voz muy cortica a través de Radio Tiempo Cartagena 88.5 todo el tiempo.
1: Totalmente, a partir de hoy tendremos esta pequeña sección de tardes positivas con Robert Suárez y Marce Gómez aquí en Radio Tiempo Cartagena. El mundo está lleno de malas noticias, está lleno de momentos que nos dan ansiedad, nos incomodan, nos ponen triste.

0: vaya dejando algo bueno que le pasó en este fin de semana, en el día de hoy. Una buena noticia puede ser desde lo más sencillo hasta lo más extraordinario. Mi querido Rosario, te cuento.
1: Cuénteme.
0: Que una investigadora en México desarrolló una bebida de café y orujo de oliva para combatir la diabetes tipo 2.
1: Imagínese usted.
0: Eso es un gran avance para la ciencia.
1: Y casi nunca nos damos cuenta de esos avances y de esas noticias positivas porque siempre estamos en lo malo. Siempre estamos resaltando esas guerras políticas, las guerras mundiales y todo lo malo que nos ocurre cerca de nuestro entorno. También tengo noticia positiva. Una joven nigeriana de 15 añitos.
0: Ok.
1: 15 añitos creó toallas sanitarias biodegradables hechas con residuos agrícolas. Toallas alternativas, como una alternativa pues sostenible y accesible para las mujeres en esa zona del mundo inicialmente, pero me imagino que eso va a recorrer el planeta. Qué buena idea y de una joven nigeriana, imagínense.
0: Me encanta porque eso puede hacer la vida muchísimo más fácil a quienes no tienen acceso a las toallas higiénicas desechables, que son costosas, que dañan el medio ambiente muchísimas. Entonces, qué buena noticia.
1: Buena noticia.
0: Una última antes de irnos a ver si algún oyente nos dejó buenas noticias en esta tarde, porque Noruega hace 15 días se convirtió en el primer país en alcanzar una tasa de casi 0% en deforestación.
1: Imagínense.
0: Es maravilloso. El mundo, el ser humano está cambiando de a poquito, solo que no nos damos cuenta. Pasa en pequeños lugares del mundo y nosotros aquí en Colombia estamos concentrados en ver lo malo. Qué buena noticia.
1: Total.
0: Eso quiere decir que para el cambio climático eso es un gran avance. Que un país como Noruega tenga el 0% de tasa en deforestación, eso es muy bueno.
1: Vamos a tomar ejemplo y también no arrojar basura a la calle. Las playas de la ciudad de Cartagena ese fin de semana estuvieron invadidas por la basura. Por aquí, noticia positiva en el día de hoy. ¿Qué te ha pasado positivamente? Cuéntanos.
2: Qué espacio tan lindo el que tienen en Radio Tiempo hoy. Les quiero contar que no me pasó hoy, pero sí este fin de semana. Compré mi carro y me lo trajeron desde Sincelejo, usado, pero es mío.
0: Total.
2: Gracias a Dios.
1: ¡Un aplauso!
2: Así que es un logro muy especial para mí y quiero compartirlo con todos ustedes.
1: ¿Qué?
2: Muchos saludos a Radio Tiempo y a la peluquería Gerson Menco.
1: ¡Eso, Gerson!
0: ¡Qué buena noticia! ¡Felicitaciones! Nos encanta. Así es. Lo importante es que es tuyo y lo conseguiste con esfuerzo y con dedicación. Y esperamos que te sirva muchísimo y que te dure muchísimos, pero muchísimos años más.
1: Así es. Vamos con la música. Tiempo positivo. Tiempo de buena vibra a través de Radio Tiempo. Gracias.

0: eso es a ver si estás atento, atenta al tiempo presente. Son las 3 de la tarde, 50 minutos, momento de una pausa muy breve y ya estaremos de vuelta con mucho más por aquí, por tu Radio Tiempo, todo el tiempo.
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0: 3 de la tarde, 50 minutos, 3:50 minutos en Colombia, desde Cartagena a través de Radio Tiempo, todo el tiempo.
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0: Las 4 de la tarde continuamos con más buena música. Oigan, ahí se va lo nuevo de Hash.
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0: Lo nuevo de Hash que se titula ¿Qué le pongo? ¿Qué le pongo? Qué buena canción
2: me
0: esa.
2: Gustó. A mí las hermanas Hash me gustan. No soy tan así fiel seguidora de que se dé sus vidas y tal, pero me gusta la combinación de esas dos tipos de voces. Me gusta mucho.
0: Sí.
2: Me gusta.
0: Muy chévere. Recuerdo cuando llegaron aquí a un encuentro cercano y la más alta, la más delgada, oiga, se comió como 5 kilos de zanahoria.
2: ¿Cómo así? ¿Por qué?
0: Sí, eso fue lo que pidió. La exigencia.
2: ¿Serio?
0: La exigencia de, no recuerdo su nombre ahorita mismo, pero la exigencia de ella, que fue la más exigente, la exigencia de ella era tener siempre zanahorias, donde fuese. Estuvieron en cabina cuando estábamos en manga. Y claro, no eran las zanahorias que encontramos en la tienda, ¿no?
2: Las baby, las chiquitas.
0: Eran otras zanahorias, unas zanahorias específicas, las cuales se mandaron a buscar. Y el requisito era ese, donde pisara, donde estuviera, ahí tenían que estar esas zanahorias.
2: ¿Y se las comía o las dejaba?
0: No, se las comió todas.
2: ¡Qué loca!
0: Para que usted vea.
2: Yo creo que esa ha sido la exigencia más rara que he conocido de un artista hasta ahora.
0: Zanahorias, unas zanahorias específicas. Y bueno, no, pero chévere. Ese encuentro cercano fue en Centro Comercial Paseo de la Caseana, Hash. Estuvo también por ahí Manuel Medrano, la primera vez que Cartagena. La primera vez que Cartagena tenía a Manuel Medrano frente a frente.
2: Sí, es verdad que él me estuvo contando en una entrevista que tuvimos en exclusiva para su concierto este próximo 6 de agosto. Nos estuvo contando que la primera vez que estuvo aquí fue con las hermanas Hash haciéndole, digamos, la entrada, ¿no?
0: La entrada, sí, fue el telonero de Hash.
2: El telonero, gracias, esa era la palabra, el telonero.
0: Imagínense, me encanta. Junto a él. Que Mauricio Rivera, un artista colombiano también, Manuel Medrano y Hash.
2: Me imagino eso llenísimo.
0: ¡Wow! Eso
2: repleto. Me encanta. Qué buenos recuerdos y qué bueno saber que nuestros artistas Radio Tiempo, imagínate, iniciaron cantando como Manuel Medrano, como teloneros en Paseo de la Castellana y ya vienen de nuevo a Cartagena, pero en su propio tour.
0: Como unas estrellas. Eso también le pasó, ¿sabe a quién? Dos veces le ocurrió esto a Sebastián Yatra.
2: Ok, también.
0: Sebastián Yatra le abrió también un encuentro cercano a Pipe Bueno, cuando Pipe Bueno estaba en la cúspide.
2: Ok.
0: El telonero.
2: Imagínate,
0: fue Sebastián Yatra,
2: Me encanta. Y yo creo que ahora Sebastián Yatra es más conocido que Pipe Bueno, creería
0: yo. Ha llegado a Grammy, a ganar Grammy.
2: Muchas cosas, sí.
0: Luego fue telonero en otro encuentro cercano, el mismo Yatra. Fue telonero de Axel.
2: Imagínate.
0: Una de las veces que Axel ha venido aquí a la ciudad de Cartagena, esa vez fue Axel, Lucas Arnao y Sebastián Yatra.
2: Espectacular esa nómina.
0: De telonero, imagínese.
2: Muy Radio Tiempo, definitivamente.
0: Todo el tiempo.
2: Muy Radio Tiempo. Bueno, tenemos unas cuantas notas de voz. Yo creo que es de las tardes de buenas noticias, pero igual, ¿qué te parece si las escuchamos?
0: Pero por favor, hola, buenas tardes.
3: Buenas tardes, Marce. Buenas tardes, Robin. ¿Cómo están ustedes?
0: Excelente.
3: Lluvia de bendiciones.
0: Eso.
3: Algo positivo. Lo más positivo es haber amanecido hoy con vida.
2: Así
3: y darle
2: es.
3: Gracias a Dios por todo eso que me ha brindado. Regálenme, por favor, una canción, Historia de un Taxista.
0: Ok, con okay, todo
2: me
0: gusto.
2: Me encanta, eso es verdad y me encanta que vean la vida así como un regalo. Eso es lo más espectacular y hace que podamos disfrutar el día a día y las cosas cotidianas que nos pasan.
0: Ok, ¿dónde está la nota de voz por aquí? ¿Se perdió?
2: ¿Se le perdió?
0: No está, no la veo. ¿Dónde?
2: ¿Se fue?
0: ¿Dónde está? ¿Dónde? Se...
2: Bueno.
0: Sí, fue bueno, pero esa nota de voz positiva, increíble, qué espectacular, genial, súper, soy súper feliz de ya tenerlos en mis brazos. Ok, qué bien, nota de voz por aquí, tampoco está.
2: Se nos perdió la nota de voz, bueno, entonces vámonos con música mientras buscamos la nota de voz.
0: Entonces por aquí vamos con eso que nos acaban de solicitar, Historia de Taxi, a través del 320-5364-885. Por aquí nos pedían otra canción, ¿cuál era? Se me fue, se me perdió. Ok, bueno, aquí está Historia de Taxi, a través de Radio Tiempo Interactiva.

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0: hace un instante, hablando de encuentros cercanos, hace un instante también estaba hablando de el concierto que realizó Alex Ubago en la ciudad de Cartagena. Uh-huh. Exactamente para el año 2022. Por ahí me refrescaba la memoria mi amiga bonita Jennifer, que le mando un beso y un abrazo a las 4:20. 4:21.
1: Ya pasó a las 4:20.
0: Ya pasaron las 4:20.
1: Bueno.
0: Y bueno, este concierto fue increíble, uh-huh. Marce Gómez, porque antes que comenzara a entrar la gente, los oyentes, los fans, al centro de convenciones, creo que si no estoy mal fue para el mes de agosto, uh-huh. Se vino un aguacero, increíble, increíble.
1: Lluvia de bendiciones, como dicen los abuelos.
0: Exacto, lluvia de bendiciones. Entonces todo eso se complicó al máximo. Y fue en aquel tiempo donde esa zona, donde está ese nuevo hotel en el centro histórico de la ciudad, uh-huh. El patio
1: eso
0: de banderas.
1: Se llenaba de agua horrible, ya me acordé, sí, señor.
0: Bueno, el acceso era por ahí. Imagínense las personas.
1: ¡Qué locura!
0: ¿Cómo entraban? Ustedes, las chicas, iban con toda su performance.
1: Ajá.
0: Húmedo, entre húmedo y performers.
1: No. Qué terrible.
0: El agua hasta las rodillas. Bueno, pero todo mejoró gracias a la infraestructura nueva que le hicieron a esa zona. Gracias a Dios.
1: Así es.
0: Bien, todo mejoró. Y toda la gente de Cartagena, los oyentes de Radio de Tiempo, se gozaron, se disfrutaron, cantaron a todo pulmón canciones como esta.
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0: ¿Quién iba a pensar que para ese año, hostia, tío, ajá, Alex Ubago iba a pensar que su amada España iba a quedar de campeona?
1: Oye,
0: en ese
1: sí,
0: mundial?
1: Sí, ¿eh? Totalmente. Y ahora que estabas diciendo que pues para esa época, aunque pues hubo lluvias e inundaciones en esa zona, pudieron disfrutar este año, para agosto, también podrán disfrutar en esa misma zona, pero sin inundaciones, el Berica Fest. Poco se habla de eso. Poco se habla.
0: Así es, ahí vamos a estar con canciones esta vez, canciones como Quiero una chica de Latin Dreams.
1: De Latin Dreams, me encanta.
0: Como Pedacito de cielo de Neotrópico.
1: Como El cuadrito de Cuarto Aparte.
0: Como El reloj de Dragón y Caballero.
1: Como Nubes negras de José Matera de los de Adentro.
0: Imagínese, eso va a ser genial.
1: Buenísimo, buenísimo.
0: Genial. Continuamos con más buena música, ya casi llegando al final, antes de irnos. Pues ajá, queda todavía tela por cortar, ¿no?
1: Sí.
0: Mensajes que van llegando.
1: Notas de voz,
0: mensajes a través de Radio Tiempo.
1: A ver. Hola, mi querido y estimado Robert, y saludos también a ti, Marce. No puedo enviar audio, estoy en el trabajo, les dejo este mensajito. Logré entender que está bien tener miedo, pero no a todo. Solté mis miedos y creo que he mejorado. He logrado encontrarme conmigo y cambiar muchos aspectos en los que faltaba día a día. Y por eso a veces, o muchas veces, hay que soltar cargas para lograr crecer y avanzar. Esa es la cosa buena de mi semana. Me encanta. Buena reflexión para de Yurley en este martes. Algo positivo de su semana es que logró cambiar ese tipo de cosas. Me alegra un montón.
0: Cuando haces este ejercicio, te conviertes increíblemente en un ser poderoso. Cuando lo haces para ti, y cuando lo comienzas a hacer para ti, ese ejercicio te conlleva a éxitos, a dejar miedos, a aprender a soltar, transformar pues tu salud física. Cuando dejas miedo, bueno, ahora usted Marce Gómez, le cuento, uh-huh, me preguntaba, oye, ¿y qué vas a hacer ahora? Yo le decía, voy a hacer ejercicio. Oh, pero tú si haces ejercicio, te conviertes increíblemente en un ser poderoso. Cuando lo haces para ti, y cuando lo comienzas a hacer para ti, ese ejercicio te conlleva a éxitos, a dejar miedos, a aprender a soltar, transformar pues tu salud física. Cuando dejas miedo, bueno, ahora usted Marce Gómez, le cuento, uh-huh, me preguntaba, oye, ¿y qué vas a hacer ahora? Yo le decía, voy a hacer ejercicio. Oh, pero tú si haces ejercicio. Usted Marce Gómez, le cuento, uh-huh, me preguntaba, oye, ¿y qué vas a hacer ahora? Yo le decía, voy a hacer ejercicio. Oh, pero tú si haces ejercicio.

0: Bienvenida.
1: Totalmente. Tenemos más notas de voz ahí, no, la que se te había perdido.
0: Aquí. Ok, aquí está. Bienvenida a ese gran espacio. Hola, buenas tardes.
2: Mi nombre es Abigail Salazar. Yo escucho Radio Tiempo todo el tiempo y quiero participar por las boletas.
0: Oye, yo también. Ese concierto va a estar increíble.
1: Me quedé con ganas de escuchar la buena noticia de Abigail. Abigail, envíanos y cuéntanos una buena noticia que te haya pasado hoy o en esta semana. Hola, Radio Tiempo, buenas tardes. Para enviarle un saludo muy especial, pero muy, muy especial a alguien muy especial. Para Antonis. Ayúdeme.
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0: Oye, yo también. Ese concierto va a estar increíble.
1: Me quedé con ganas de escuchar la buena noticia de Abigail. Abigail, envíanos y cuéntanos una buena noticia que te haya pasado hoy o en esta semana. Hola, Radio Tiempo, buenas tardes. Para enviarle un saludo muy especial, pero muy, muy especial a alguien muy especial. Para Antonis. Ayúdeme. Buenas tardes. Para enviarle un saludo muy especial, pero muy, muy especial a alguien muy especial. Para Antonis. Ayúdeme.

0: enviar una nota de voz, a ver, hola.
1: Hola, quiero contarles que el día de hoy por fin me vieron al perrito que tanto estaba esperando, ya que no puedo tener hijos y quiero empezar a regalar y dar amor, y me lo trajeron el día de hoy. Es hermoso, ya les mando una fotito.
0: Ay, por favor, okay. Necesito esa foto, por favor, okay. La necesito urgentemente.
2: Nadio, un abrazo para... ¿Ya somos?
0: No, Nadio, estás escuchando Radio Tiempo Cartagena 88.5, un excelente espacio de buenas noticias, de tendencias, de acompañamiento y de música todo el tiempo.
2: Total, pero eso que eso siempre ha sido la radio. ¿Sí? Las redes sociales son nuevas. La radio siempre ha hecho esto, amigo mío. Un abrazo para ti. Gracias por conectar con Radio Tiempo Cartagena todo el tiempo. Aquí está esa canción. Esa canción para todos los ex y para todas las ex.
0: Así es.
2: Desde lejos.
0: Ay, Dios mío.
2: En tu radio.
0: Sóbese que le doy.

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qué buena música. Buena música, buena programación. Programación que ustedes hacen, nos ayudan a hacer. A través del 320-536-4885. Para quien han pedido muchas canciones. Y las hemos sonado porque tú la pides, Radio Tiempo.

canción, como me gusta, número 4 en las 20 únicas de la semana. Por aquí vamos a saludar a Milo, el perrito de nuestra amiga Abigail. Un abrazo, ¿ah? Qué bendición, qué bonito. Ha llegado a tu camino, ¿ah? Ha llegado a tu camino seguramente para aprender algo. Hola, ¿me puedes hacer el favor de una canción? Ok, con todo gusto. Gracias por estar ahí. Buenas tardes, reportando conexión, Sammy. Desde el sector de Chiquinquirá, un abrazo a toda mi gente de Chiquinquirá. Saludos al conductor de Plus. Los mejores beneficios, un abrazo para ustedes. Mil gracias por estar ahí conectados a Radio Tiempo Cartagena. Buenas tardes, Marce y Robert. Lo bueno que me pasó esa semana, que me pasó fue que conseguí mis prácticas. Ok, que siempre estoy conectada a mi estación favorita desde cualquier lugar de Cartagena. Una canción por aquí, con todo gusto. Un abrazo para ti, mil gracias.

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1: Y a las 4 de la tarde, 50 minutos, 4:50 en Colombia, yo escucho Radio Tiempo Cartagena. ¿Y tú qué haces?
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0: canción, y eso es lo que dice Angel Blue en ese buen tema que se llama La Mujer Que Soy, La Mujer Que Es, que ese día le estuvimos preguntando qué se trata de esa buena canción. Ahí dijo que una canción retrospectiva totalmente. Pero que un Spanglish que definitivamente la identifica a ella. Angel Blue, qué buen tema. Canción que estaban solicitando los oyentes también a palabras del alma de esta buena canción de Latin Dreams que también por ahí sonó, que se llama Date Tiempo. Todos esos buenos temas para iniciar Tiempo de Luna Musical en tu Radio Tiempo.
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0: Aquí está tu voz en Radio Tiempo. No somos perfectos, no somos perfectos. Cosas de producción que suceden aquí en los estudios de Radio Tiempo, pero aquí estamos, Tiempo de Luna Musical. Cuando hablamos de musicales, porque tú ahora mismo me vas a programar tu canción favorita, recuerde que seguimos entregando boletas, códigos para el concierto de Kany García este sábado, Kany, ¿no te la has ganado todavía? Bueno, lo que voy a esperar de ti es lo siguiente. Hola, Mike, ¿cómo tú no hay? Mike, quiero ganar boletas o códigos para el concierto de Kany García. Mira, esta es la canción que quiero escuchar y aquí te recuerdo mis datos, nombre, apellidos, número de cédula, WhatsApp o el teléfono WhatsApp, por si se me antoja mandarte las boletas al WhatsApp, los códigos y también el correo electrónico. Todo eso lo espero en el 325-364-885. Ahí también me puedes llamar porque está habilitado para recibir todas las llamadas de nuestros oyentes. Y recuerden que también mis reporteros de las vías, por favor, ojalá se me hagan presentar ahora mismo cuáles son las avenidas que andan bien desocupaditas, cuál es esta, por dónde esta no, por dónde sí, con noticas de voz y pidiendo también tu canción para complacerte mientras vas en esa ruta, mientras estás llevando a tus pasajeros, vayas escuchando Radio Tiempo todo el tiempo. Bueno, por acá me piden este buen tema de los Boys to Men, No Dejemos Que Muera el Amor, y también A La Niña Que Fui de Kany García, excelente para acompañarlos en esta tarde mágica y especial. Así que vamos a escuchar toda esa buena música aquí en Tiempo de Luna. Bienvenidos.

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0: Claro que sí, es tu Radio Tiempo todo el tiempo y estamos en Tiempo de Luna, Mike Morales, estamos en
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0: Eso, bueno, vamos a ver qué me envía mis oyentes. Por acá habla Mike, como tú no hay, pero código sí hay, Mike. Mi canción es Antes que se vaya de... Antes que el tiempo se vaya, claro que sí. Qué buen tema, amigazo, qué buen tema. De Fonseca, aquí tengo mis daticos, Mike. Si vas a hacer el día, ponerme a ganar, Clarita. Por acá me dice Mike Luna de Fade. Ok, buena canción. Hola, Mike, los escucho desde la app. Mike, ¿cómo estás? Abrazos para ti. Quiero escuchar la canción Prometo de Fonseca. Mike, quiero ir con mi mami. Mike, quiero ir con mi mami a ese concierto. Mike, voy saliendo de Boca Grande en el Transca, escuchando Radio Tiempo todo el tiempo. Está sonando Cani García, la niña que fui. Así es, eso me gusta, que se reporte donde quiera que estén, en cualquier medio de transporte. Hola, Mike, quiero escuchar Dímelo Bajito de Kimbe. Bueno, esa canción no me aparece codificada. Listo. Me deja una notica de voz por acá. Adelante, Marino.
2: Hola, mi amigo Mike, muy buenas tardes. Aquí conectado nuevamente en mi Radio Tiempo, como siempre, mandándote muchos saludos, muchos abrazos. Mike, ¿me puedes complacer con una canción de Ricardo Arjona, Minutos? Yo escucho Radio Tiempo todo el tiempo. Saludos de Piero, el marino del amor. Abrazos, bendiciones, Mike. Chao.
0: Igual para ti, amigazo. Chao, chao. Gracias por esa notica de voz. Me dijiste Minutos de Ricardo Arjona. Correcto. Bueno, qué buena canción. A ver, ¿quién más anda por ahí conectado con nosotros? Que me dé su reporte. Me dice, hola, Mike, como tú no hay, salúdame a mi esposo Daniel de Pablo. Así, de Pablo, así es, ¿verdad? En el sector Las Delicias, Mike, dejo mis datos. Abigail, con todos sus daticos, porque se quiere ganar sus códigos, sus boletas. Quiere la canción Con Huir de Cani García, escuchando Radio Tiempo todo el tiempo. Saludos para Daniel de Pablo y para nuestra oyente hermosa que está conectadita con nosotros, Abigail. Seguimos con más canciones. Viene Sin Despedida de Carlos Rivera, Minutos de Ricardo Arjona. Todo eso aquí en Tiempo de Luna.

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Ahí estaba esta buena canción de Amistades Peligrosas. Se llama, ¿cómo se llama esa canción? Me haces tanto bien. Oye, qué buena canción que suena a través de tu radio Tiempo 88.5. Una canción que varios oyentes me lo estaban pidiendo. De hecho, fueron varias personas, y entre esas personas que me pidieron esa canción podría estar el próximo ganador de boletas de códigos QR para el concierto de Cani García, ¿verdad, Cani? Cani hermosa, por acá estoy esperando que me mande el saludo exclusivamente para ustedes y la invitación especial para que todos vayamos a ese gran concierto. Si no puedes ganarte la boleta con nosotros, bueno, apresúrate a ingresar a latiquetera.com. Te lo repito, latiquetera.com, para que compres tus boleticas rapidito antes que se acaben, antes que se agoten. Y les digo algo, amistades mías, está Mike. ¿No tienes boleticas? Yo, no. Mike, ¿no tienes boletas? No. Hasta varios compañeros de trabajo, Mike, ¿boletas? Yo, no. No tengo, no me han dado. Eso es para nuestros oyentes, no sean serios, hombre. Primero y segundo, que nosotros vamos a ingresar con All Access, porque recuerden que vamos a estar en bien temprano, el equipo Radio Tiempo, para esperar a los oyentes y compartir con ustedes un buen rato antes de ingresar y antes que inicie el concierto de Cani García, Plaza de Toros. Vamos unos mensajes despidiendo la tarde para recibir la noche en tiempo de luna.

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1: 5:48 minutos y la bella ciudad de Cartagena tiene 30 grados de temperatura, sensación térmica de 32 y bastante soleado. ¿Tú qué haces todo el tiempo?

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1: 6 en punto, a las 6 en punto, y todo el tiempo, escucho Radio Tiempo.
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0: esta buena canción que se llama Por Siempre, una canción que ya lleva, y si no estoy mal, vamos a sacar la cuenta, 26 años. Canción que fue lanzada en el 2000. Dato curioso de este buen tema que se llama Por Siempre de Tranzas. Fue lanzada, como les estaba comentando, en el año 2000. Sin embargo, también una versión del álbum Por Siempre, que fue lanzada en el 2001. Un añito de diferencia, no es mucho. Pero qué buena canción, una canción que me estaban solicitando los oyentes, lo querían escuchar y disfrutar y cantar a esta hora, de ese buen álbum Por Siempre. Qué buena canción, una canción que ya tiene 26 años, increíble, y que todavía la puedes seguir escuchando en una sola estación en Cartagena, tu Radio Tiempo, Por Siempre.
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0: Así es, aquí está tu voz en Radio Tiempo. Yo soy Mike Morales haciéndoles compañía y le doy las gracias a todos por seguir conectaditos con nosotros, cantando y disfrutando cada una de las canciones. Por acá me dice: hola, mi nombre es Ricardo. Hace 20 minutos, eso fue hace ratico, colocaron una canción, creo que es de Sebastián Yatra. ¿Cuál es? Fue después de una canción de Michael Jackson. Se llama TV. Bueno, ya te mandé el mensaje, se llama TV. TV de Sebastián Yatra, correcto. Otro mensajito por acá que dice: Mike, es el campestre, me quiero ganar esas boletas, Mike Morales, quiero ganármelas, Mike, por favor. Quiero escuchar algo de Kany García. Y por acá me piden de Fonseca, Enamorarte Mil Veces. Bueno, una notica de voz, adelante.
2: Hola, Mike, ¿cómo estás, Mike?
0: Excelente.
2: Aquí reportando la vía que viene de Mamonal hacia la bomba de Ceballos, que hay de Ceballos, está colapsada hasta la hora que se colapsa y bastante tráfico detenido, ¿viste? Es para que tomen vías alternas.
0: Okay.
2: Aprovecho un saludito a mi esposa, que la amo, que la adoro, Jessica Paola. Yo escucho Radio Tiempo todo el tiempo.
0: Oye, un saludo muy especial para ti. Gracias por ese reporte de las vías en Cartagena. Mamonal, destino Ceballos. Ya lo saben que está imposible. Si no estoy mal, es como esa curvita, ¿verdad? Si no estoy mal, que es impresionante. El otro día que iba pasando por ahí, rara vez yo tomo esa vía, pero me dijeron que es porque como que las tractomulas o los camiones grandes que se paran como que la parte derecha y complica esa vía. No sé si es por ahí. Pero bueno, saludos para Jessica Paola. Jessica, ¿cómo te quieren, Jessica? Saludo muy especial para nuestro oyente. Le damos la bienvenida al Centro Comercial Paseo de la Castellana. 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Bueno, veo muchos mensajes en instante, nombres de ganadores o ganadoras del concierto de Kany García. Apresúrense que nos quedan las últimas boletas y las vamos a rematar.com, rematar.com con tu Radio Tiempo. Viene lo más reciente de Hash. Hoy les expliqué de qué se trata esta canción. Este par de mujeres se ataron a esos mensajes ya por WhatsApp, esos mensajes de texto, que de repente el ex de uno, la ex de uno, ya uno superó esa etapa, la pasó, no va más, y bueno, y de repente te llega ese mensaje: hola, ¿cómo estás?
3: Hace unos meses que ya
0: te... Ahí es donde surge esa pregunta: ¿qué le pongo? ¿Qué le escribo? ¿Te ha pasado? ¿Tú qué has hecho? Me lo puedes contar. Pero por lo pronto disfrutamos de esa buena canción de Hash, y de verdad que se llama ¿Qué le pongo? Suena aquí en tu Radio Tiempo, la que escuchas
1: todo el tiempo.
0: Y estamos en
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0: Mire, les cuento que esta canción actualmente en la posición número 6 de las 20 únicas duró 3 semanas, siendo la número 1, la canción más escuchada, más pedida de tu radio tiempo. Pero bueno, ya se está alejando ese privilegiado lugar, porque les repito, está en la posición número 6. Mariposa Technicolor, ahí estaba Laura Pausini a esta hora en tu radio tiempo cuando estamos en
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0: Así es, Tiempo de Luna, tu Radio Tiempo, y apresúrense aquellos que me están escuchando, los que quieran ganar sus boletas. Ya nos quedan pocas boletas, así que si no la adquieres con nosotros, puedes comprarla ahora mismo en latiquetera.com. Ya es este sábado, nosotros vamos a ir de primeritos, vamos a estar allá para esperarlos a todos ustedes, tomar todas las fotos, hacer todo, capturar todos los videos para nuestras redes, para los contenidos de nuestras redes, así que allá nos vamos a ver sí o sí bien temprano. Entonces, quiero aplausos, otra mujer. A mí me han tocado las mujeres entregarle boletas, hombres, poco. Bueno, sí he visto que muchos quieren participar, muchos están participando porque quieren sorprender a la esposa, a la hija, me ha sucedido. A uno de ellos quiere sorprender a la mamá que es amante de Kany García. Pero bueno, esta vez porque me dejó todos sus datos completos como lo pedí y que está insistiendo hace días. El sistema me la arrojó. Así que pido aplausos para la bella y hermosa Margaret Quintero Salas. Margaret Quintero Salas, mi bella Margaret. Por fin, Margaret, se te cumplió el deseo, Margaret. Margaret me pidió la canción, justo la canción, Alguien de Kany García, que ya sonó. Margaret, ¿qué te puedo decir, hermosa? Pues ganaste.
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0: Son ganadores, por supuesto que sí, Margaret. En esta oportunidad, Margaret Quintero Salas, mi bella Margaret. Felicitaciones, Margaret. Ya nos vamos a poner en contacto contigo para ver dónde te enviamos esos códigos para que te llegue inmediatamente. Margaret Quintero Salas vive en el barrio Los Corales. Felicitaciones, el barrio Los Corales, que tiene su ganadora. Y ustedes no se preocupen porque vamos a seguir entregando más boletas para este gran concierto el día sábado, Kany García. David Sommer, todo lo que puedo decir, y por ahí estará Rey con Creo en Ti. Todo eso aquí en Tiempo de Luna, en tu radio tiempo, la que escuchas
1: todo el tiempo.
2: Si ahora...

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0: Esa buena canción que hace La Oreja de Van Gogh. Canción que me están solicitando los oyentes. Felicitaciones nuevamente a Margaret. Margaret Quintero Salas. Margaret. Margaret está más feliz, pero ¿pa' dónde? Ay, no sabe ni qué emoji mandarme de tanta felicidad. Te felicito nuevamente y los demás oyentes que esperen, porque vamos a seguir entregando más, más y más boleticas o códigos QR. 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Y cuando hablamos de buena música, aquí nos encontramos con este buen tema de McDonald's, esto que hace Bless con Kiva. Suena aquí exactamente en Tiempo de Luna, porque me la estaban pidiendo, me estaban solicitando esa buena canción aquí en Tiempo de Luna Musical a través de tu radio Tiempo.
1: Es

0: Ahí estaba Alex Ubago haciendo una buena canción que se llama Cuánto Antes. Cuánto Antes, Alex Ubago, gracias por cantarle a esta bella gente, acompañándolos en los diferentes medios de transporte. Muchos que ya me están reportando sintonías de sus casas, otros desde las tiendas, otros ahí en los locales de...
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Eso quiere decir, despidiendo la tarde para recibir la noche en Tiempo de Luna.

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